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1: Salud.
0: Estamos enviando un saludo muy cordial para la nueva Rabin Cobán, nueva princesa Tezlutlán, nueva Ulul Ula. Son tres bellas candidatas, bellas señoritas, que estarán representando la cultura y todas las costumbres regionales de nuestro departamento de la Alta Verapaz. Para lo que concierne al municipio de Cobán, pues será únicamente nuestra máxima representativa, señorita Rabin Cobán, la hija de Cobán, y también la Ululula, las encargadas de darle la bienvenida a las candidatas próximamente en el evento grande y nacional, que esto va a ser la elección y coronación y presentación de señoritas a Rabin Ahaun. ¿Verdad que sí? Sí, muy bien. Luego, pues con eso se culminan las actividades de preferia, previo a la festividad en honor al patrono Santo Domingo de Guzmán en su feria agostina, que ahora ya inician desde el 29, 30, 31, primero, 2, 3, 4, 5, 6, 7, son como 9 desfiles. Son como 9 desfiles los que se desarrollan en la ciudad imperial de Con Alta Verapaz. Amigos, ¿qué tal? Buenos días. Una buena mañana para la nueva señorita princesa Tezlutlán, Reina Xi. Ya vamos a hablar de Reina Xi, de dónde procede, dónde es ella y todo lo demás. Así que sean bienvenidos. Qué gusto saludarles. Por supuesto, el saludo muy cordial desde muy tempranas horas. Desde muy tempranas horas, el saludo muy cordial de César Béjar, el locutor más alegre de la radio, en la presentación de Alborada.

Estamos enviando un saludo muy cordial para doña Tecla. Buenos días, Tecla Cacao, en sintonía de la Norte. Allá en Sabaneta, ¿cómo está la familia?

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Amigos míos, estamos saludándoles y deseándoles todo lo mejor. Estamos en el domingo hoy, precisamente 21, domingo 21 de junio, en el mero día de nuestro Señor y Salvador Jesucristo, en la festividad del Día del Señor, día de nuestro Señor y Salvador Jesucristo, porque él, en el Antiguo Testamento, el día en que se celebraba la palabra y se reunían era el día sábado, conforme a la ley antigua, se reunían todos el día sábado. Por eso es que ahí surge el día sabat y el séptimo día, dice la palabra. Entonces el Señor Hijo Jesucristo dice: yo no vengo a bolear, o sea, no vengo a cambiar, no vengo a quitar, vengo a mejorar y a reformar lo que ya estaba. Y él, con su gloriosa resurrección, afirma y confirma que el día domingo es el día del Señor, ¿verdad? Entonces ya pasa a ser el día domingo, el día del Señor, ya no el sábado, ¿verdad? Se guarda el sábado, pero ya no se guarda como antes. Antes la palabra decía que todo mundo no trabajaba, no hacía nada, sino que pues se dedicaban al Señor, ¿verdad? Sin embargo, el Señor Jesucristo, viendo que se reunían todos los domingos, él confirmó que este y todos los domingos sería el día del Señor. Eso no lo digo yo, está escrito, está en la palabra de Dios, en los Hechos de los Apóstoles, ¿verdad que sí? Ahí es donde lo indica todo, mis amigos.

82 en adelante. Esa música va a escuchar usted en Marimba. Muchas gracias para recordar a nuestro gran amigo Juan Timoteo. El Club Dominical del Aire. Hoy a partir de las 3 de la tarde iniciamos.

0: Pues amigos, vamos a ir al corte comercial, no me cambien. Ya vuelvo con más de los temas que me solicitan a través de los mensajes de texto que llegan.
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Estas son la hora correcta, son las 9 de la mañana con solamente 3 minutos, 9:03. Vamos a culminar por acá entonces el espacio de música en Marimba. Por hoy, muchísimas gracias, de veras. Estoy altamente agradecidos con todos y cada uno de ustedes por la sintonía que nos permiten y nos dan a lo largo de estas horas, desde las 4 de la mañana hasta este momento, en la presentación de Alborada Dominical. Amigos míos, muchas gracias. Fue un gusto enorme saludarles y desearles todo.

Radio Norte orgullosamente presentó su programa Alborada Dominical. Si Dios lo permite, estar con ustedes el próximo domingo desde las 4 en punto de la mañana, de 4 a 9. Lo mejor en música, en marimba pura, marimba sencilla, a ritmo de son, a ritmo de arpa. Gracias a todos y cada uno de ustedes. Vamos a regresar el próximo domingo en la presentación de Alborada. Alborada Dominical por Radio Norte. Que Dios los bendiga, que Dios los acompañe en este día del Señor, día de nuestro Señor y Salvador Jesucristo. A Él sea la gloria, a Él sea el poder, a Él sea, por supuesto, siempre, siempre la eternidad de la gloria, el honor, la gloria y la santidad sea nuestro Dios omnipotente, al Hijo Jesucristo nuestro Señor. Gracias por la sintonía en la presentación de Alborada. Alborada Dominical. El agradecimiento especial a los amigos allá en Farmacia San Miguel, amplificando a todo volumen la Norte. Muchas gracias. Buenos días. Nos escuchamos el próximo domingo. Estuvo con ustedes César Béjar, el locutor más.

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6: Amigos míos, una excelente y maravillosa mañana, especialmente para quienes están el día de hoy de mantener largos. El evangelio de hoy está tomado del libro del apóstol. Vamos a verificar, escuchemos por acá la palabra que Dios nos trae en esta magnífica mañana, mañana de domingo, mañana día del Señor para todos y cada uno de ustedes. Estimados amigos, es un placer enorme saludarles y desearles todo, todo lo mejor, especialmente para quienes hoy están de mantener largos, para quienes hoy arriban a otro año más de vida. Qué bendición, de veras, qué bendición, qué alegre saber y tener la presencia del Dios omnipotente, del Dios poderoso, aquel que nos perdona nuestros pecados como sea y como seamos nosotros. Él tenga piedad y misericordia y nos conceda el perdón de nuestros pecados.
7: Mateo 10, 26 a 33. En aquel tiempo, Jesús dijo a sus apóstoles: no teman a los hombres. No hay nada oculto que no llegue a descubrirse. No hay nada secreto que no llegue a saberse. Lo que les digo de noche, repítanlo en pleno día, y lo que les digo al oído, pregónenlo desde las azoteas. No tengan miedo a los que matan el cuerpo, pero no pueden matar el alma. Teman, más bien, a quien puede arrojar al lugar de castigo el alma y el cuerpo. ¿No es verdad que se venden dos pajarillos por una moneda? Sin embargo, ni uno solo de ellos cae por tierra si no lo permite el Padre. En cuanto a ustedes, hasta los cabellos de su cabeza están contados. Por lo tanto, no tengan miedo, porque ustedes valen mucho más que todos los pájaros del mundo. A quien me reconozca delante de los hombres, yo también lo reconoceré ante mi Padre, que está en los cielos, pero al que me niegue delante de los hombres, yo también lo negaré ante mi Padre, que está en los cielos. Palabra del Señor.
6: Te alabamos, Señor, y te damos gracias, Padre Todopoderoso, en el nombre de tu Hijo amado Jesús. Por supuesto, reconocemos al Dios poderoso, al Dios grande, al Dios omnipotente, a ese Dios que nació, que bajó del cielo y que por obra del Espíritu Santo se formó en el vientre de María Santísima y se hizo hombre, y por ti y por todos nació y resucitó y por supuesto murió para la salvación de la humanidad. Demos gracias al Dios omnipotente por toda su grandeza, por todo su amor, por toda su misericordia. Por tal motivo, hasta nuestros cabellos el Dios lo tiene contado. Él sabe cuántos cabellos tenemos, cuánto de pelo tiene nuestra cabeza. El Señor lo sabe, el Señor perfectamente bien lo sabe. Así que bendigamos al Señor en este día bendito, día a día del Señor. Así que para todos y cada uno de ustedes, una excelente y maravillosa mañana. Que Dios les bendiga, que Dios les acompañe. Estamos en el domingo, día del Señor. ¡Ánimo!
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Estamos deseándole una excelente y maravillosa mañana al profesor Jorge en sintonía de la Norte. Esta semana que se aproxima será una semana muy decisiva en la celebración del Día del Maestro. Por tal motivo, desde ya estamos saludando y deseándole todo lo mejor al Magisterio Nacional, al Magisterio Unido, al Magisterio que de una u otra manera pues han luchado a favor de la educación de la niñez. Por supuesto, saludos cordiales.

Estamos saludando a Esmeralda. Una buena Esmeralda para ella y toda su familia allá en San Pablo, Xucaná. Escucha todo volumen en la norte. Muchas gracias a Esmeralda. Ella es una bellísima dama amplificando a todo cañón la norte allá en San Pablo, Xucaná. Muchas gracias, Esmeraldita. Dice por acá, ¿qué tal? Buenos días, César, que te estamos escuchando a todo cañón la norte en San Pablo, Xucaná. Soy Esmeralda Yat Pop. Quiero que me complaces con un tema, por favor. Si fueras tan amable, tema de marimba, con mucho gusto, Los Legendarios de Sunil, Mi Muñequita. Pero me complace, por favor, César, pues soy fiel oyente a la norte. Dice, muy bien, vamos a, ya le complacimos al profe, le complacimos con las 20 mujeres de negro, al profesor Jorge, en sintonía de la norte. Aquí está mi muñequita preciosa, se llama Esmeralda, mi muñeca se llama Esmeralda, así es, ¿verdad que sí? Muy bien, muy bien, con mis cuates, dice por acá la nota. Vamos a ver con mis cuates, Los Legendarios de Sunil. Ah, vaya pues, con mis cuates, los legendarios de Sunil. Vamos a buscarla por acá. Muy bien, estamos buscándola con, vamos a ver, permítame, Los Legendarios, con Los Legendarios. Vamos a ver, vamos, permítame, ese ruido feo, ¿verdad? Sí, aquí está atrás, ya apareció el ruido. Con Los Legendarios, Legendarios, vamos a ver si aparece, lo ponemos con mucho gusto. Lo estoy buscando, los legendarios de Sunil. Muy bien, vamos a ver si aparece, si está, le complacemos a mi gran amiga. Ahí está, ¿verdad? Sí, aquí está. Ah, entonces pongámoselo. Con mucho gusto vamos a complacer allá a mi queridísima gran amiga, una bellísima chica, amplificando a todo volumen la norte. Vamos a ver si aparece. Fíjate que aquí está. Super Orquesta Totonicapán, dice nada más, Los Legendarios de Sunil, lo más nuevo, Los Inmigrantes. Dice, porque es lo más nuevo que tenemos de Los Legendarios de Sunil, mi muñequita, Los Legendarios. Aquí está, perfecto para.

Muy complacido, buen gusto musical para Gema en sintonía de la Norte. Muchas gracias, con los maestros son de la Tinajita. Vamos a ver si me piden por ahí la Tinajita de Gema India. La estamos buscando con mucho gusto para complacer a mis amigos que reportan su señal en esta bella ciudad imperial de Cobán Alto.

Montesco y Coahuac Jerónimo, Tiesco Angel y ya escucho Radio Norte, Coahuac Jerónimo, Arranton Tem, sector 1, Arranton Tem, sector 1, Juan Coahuac Jerónimo, Montesco y Coahuac Jerónimo, la trabajista Ochochcahua Julio Ibáñez, Montesco y Coahuac Jerónimo, Arran.

Dios, es Rincón. Muchas gracias a todos y cada uno de ustedes por la preferencia que mantienen con la Dorte en la presentación precisamente de este programa especial desde las 4 de la mañana hasta las 11 de la noche. El saludo muy cordial para papá, el saludo muy cordial para mamá, el saludo muy cordial para los maestros, el saludo muy cordial para los soldados. Si sos cook, sí. Si no, no, me dijeron cuando estaba en el parque Cobán. Mamá, ya no llores, mamacita. Complaciendo a mis amigos de la farmacia San Miguel. De la mañana, que la pasen bien. Aquí en Cobán. Ahí en la cuesta de los bomberos, escuchan a todos, ahí están escuchando. Bueno, pues saludos cordiales para el famoso.

Muy bien, un saludo muy cordial para todos, donde quiera que amplifiquen la señal de la Norte, que la pasen, pero muy bien, de veras, resaltamos ahí la importancia, lo importante de nuestras costumbres y tradiciones, el respeto ante todo, porque si Dios hizo al hombre, hombre, también hizo a la mujer bien hecha, la hizo mujer, y por tal motivo nada ni nadie tiene la potestad de hacer esos cambios desde el principio. Son cimientos. Es como que si yo agarro con mi propia soberbia hacer algo que no es lo correcto, ¿verdad? Iniciar por querer poner cimientos nuevos a algo histórico, a algo importante que ha estado y que ha durado en Guatemala. Respetamos a las personas que pues tienen ese género, podríamos llamarle de esta manera, y tienen, compiten, comparten esos gustos. Sin embargo, pues no está claro, dentro de la palabra de Dios no está claro esa situación. Es como que si quisiéramos ponernos nosotros mismos, quisiéramos enaltecernos y hacernos más grandes, ¿verdad? Ahí están hablando, y ese es tu Jesús. Aquí debería, si estuviera tu Jesús en la tierra, aquí debería estar desfilando. Dice también, recuerden, cada ofensa, cada acción mala que se dice o se hace en contra de nuestro Señor, ¿quién lo va a pagar? No lo va a pagar esta comunidad, no lo va a pagar esta gente, lo va a pagar la humanidad, lo va a pagar el país. ¿Con qué? Porque el Señor no se va a estar aguantando ni guardando estas cosas. El Señor dice, ahorita mismo les toca, cuando nos va a tocar por algo, ¿verdad? Pero eso es porque hemos tocado con manos sucias, estamos tocando al Dios omnipotente, al que creó el mundo, al que crió lo que existe sobre la faz de la tierra, y el que crió los cimientos de la familia, ¿verdad que sí? A él estamos tocando con manos sucias. Por tal motivo yo hago el llamado de recapacitación, que analicemos, que pensemos en las cosas divinas, en las cosas que Dios nos ha permitido. Ahora, si tú tienes alguna tendencia cualquiera, pues ya es tu vida, pero no te metas con la vida de Dios, porque Dios, él no es juguete, Dios no es cualquier cosa, Dios no es cualquier cosita que lo tocamos y ahí se acabó. No, él te la está guardando, y cuando nos va a dar algo, va a ser por algo, pero también pensemos que es porque hemos tocado. Miremos, en otros países del mundo han salido a manifestar y han hablado en contra de la inmensa bondad y misericordia del Señor, lo han tocado y el Señor no se ha quedado, él ha hecho cosas poderosas también, ¿verdad que sí? Entonces, por favor, amigos y amigas, es un tema de reflexión. No nos metamos, ni tratemos, ni ofendamos al Dios omnipotente, a ese Dios que con tanto amor bajó del cielo, nació, se formó del vientre de María y se hizo hombre por nosotros, se hizo hombre por nosotros, por nuestra salvación, ¿verdad que sí? Entonces debemos de respetarlo, debemos de respetar esas inmensas y esa grandeza y bondad y misericordia que es el Dios vivo y poderoso. Muy bien, vamos a continuar con más de los temas que me solicitan. Por supuesto, el saludo muy cordial para quien de la fecha de hoy están de material largo. ¿Sigue el ruido? Sí, sigue ese ruido, no sé por qué. Sigue ese ruido. Ah, qué lamentable. Vamos a subale volumen, subale volumen, subale volumen, subale volumen, subale volumen. La marcha del pato.

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1: Una excelente y maravillosa mañana para todos los padres que disfrutan de la señal del norte, mi viejo, en la voz de Vicente Fernández. Éxito para que usted lo disfrute en casita.

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o terminando de almorzar, que bueno, cualquiera que sea de las dos acciones, el mejor de los deseos es que la pasen bien, convivan bien, compartan en familia. Lo más bello, lo más hermoso es que todos en familia se vive mucho, mucho mejor. Saludos.

0: Hemos complacido el buen gusto musical que tiene la apreciable y seguida licenciada Evelyn Linares, dedicado precisamente al hombre de sus sueños, por supuesto, al profesor Jorge, en sintonía de Radorte. Muchas gracias. No me cambien, yo voy a estos mensajes así rápidamente. Ya vuelvo con más música.
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0: Buenísima tarde para todos, donde quiera que estén, que la pasen bien. De veras, es un enorme gusto saludarles y desearles todo lo mejor. Yo quiero agradecer de manera muy cordial a Vilma Bin, que se reporta desde la bella población de Pasmolón, allá en Tactica Alta de La Paz. Desde Pasmolón está escuchándonos a todo volumen Vilma Bin. Gracias, Vilma, por tu reporte. Nos alegra de gran manera pues atenderte como debe ser. Salud cordial para Vilma Bin, allá en Sintonía de la Norte, en Pasmolón. Ellas son unas hermosas chicas que siempre pues se acostumbran a tener una muy buena señal y muy buena recepción de Radio Norte. Lo más importante es su reporte a través del 4096-8624. Quiero saludar de manera muy cordial también al licenciado. Ya viene, ya por ahí viene, se acerca lentamente, se acerca a la ciudad imperial de Cobán. El licenciado, él es nada menos y nada más que Enrique Barahona, pues está en sintonía del norte, ya en camino. Muchas gracias, Enrique, es un placer enorme saludarles y desearles todo lo mejor a mi gente ahorita, amplificándonos a todo cañón la norte. Gracias, buena onda, qué gusto enorme saludarles y desearles todo lo mejor, especialmente para quienes en la fecha de hoy están de manteles largos. Vámonos con el tema que me solicitan de precisamente mi gran amigo. Ahí viene el licenciado, sí, ahí está contento, muy emocionado está el licenciado. Sintonía de la Norte. Gracias. Saludos muy cordiales para Enrique Barahona en Sintonía de la Norte. Con mucho gusto. Súbale volumen, súbale volumen, súbale volumen a la Norte para complacer rápidamente el buen gusto musical que tiene mi gran amigo Enrique Barahona. Súbale volumen, muchacho. Buena onda.
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Un saludo muy cordial para mi gran amigo Mario René el Gordo, amplificando a todo cañón La Norte, sí señor. Él escucha La Norte allá, nada menos y nada más que sobre la ruta hacia Siguanán. Gracias muchachos, buena onda, un gusto enorme saludarles y desearles todos los mejores saludos cordiales para el licenciado Enrique Barahona, amplificando a todo cañón La Norte. El saludo muy cordial para la apreciable y distinguida licenciada Evelyn Linares. El saludo muy cordial para todos los estudiantes que el próximo, yo creo que a partir del martes, si no estoy mal, porque es una semana, sí. El descanso de medio año, ya se habla y se escucha sonar el descanso de medio año. Saludos cordiales para los profesores que estarán de descanso con motivo del feriado de medio año. Qué buena onda, gracias muchachos por la sintonía, gracias. Saludos cordiales para Mario René el Gordo. El saludo muy cordial para la familia Pinchen allá en Pasmolón de Tactica Alta de la Paz, Alenjan, Calentú y Yoshua Betut y Yoshua Betut.

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0: Estamos enviando un saludo muy cordial para el apreciable y distinguido licenciado Enrique Barahona. Él es licenciado en auditoría. Imagínate, la licenciatura en auditoría, pues está más que nunca en estos últimos años, en esta era. Precisamente la auditoría es un acto de suma importancia que debe de practicar todo empresario, todo ciudadano guatemalteco tiene que ser sometido a una auditoría. En este caso, pues empresarios, tener ahí su negocio, su estado económico, tanto ingreso como egreso, dependiendo las partidas, dependiendo todo lo que concierne al campo de la contabilidad y más allá, porque hablar de la contabilidad es un área extensa, pero para ello están los especialistas, los encargados, los que sí saben, los que tienen conocimiento amplio sobre el campo de la economía. Por ejemplo, quiere ver usted su empresa, cualquiera que sea su empresa, usted lo quiere ver desarrollada, que esté dando el fruto necesario, pero usted sabe que está invirtiendo y no se logra obtener las ganancias tan esperadas, tan necesarias y tan deseadas. No se preocupe, algo debe estar pasando por ahí, y para ello pues están los especialistas en este campo, pues el licenciado Enrique Barahona, pues es uno de los miembros, decía un nombre por ahí, Efraín, el que también está el auditor y contador, Efraín Guzmán, él es de Salamá Baja, Perapaz, y se está comunicando conmigo en otros momentos. Muchas gracias, licenciado, estamos ahí a la orden suya, muchas gracias. El saludo muy especial entonces para nuestro gran amigo ahí, Enrique Barahona, en sintonía de la Norte a todo cañón. Muchas gracias. Es un enorme gusto saludarle. Fíjese que ya verificamos la señal de la Norte a través del internet. Según allá el equipo está activo, ¿verdad? Pero buscándolo por acá, buscándolo por nuestro medio, no me aparece. Alguien me está llamando aquí a la Norte, no me di cuenta que alguien me estaba llamando, se me cortó. Estoy viendo si la Norte está al aire en línea. Así que saludos cordiales para toda la gente bonita que pregunta y consulta sobre el tema. Bueno, pues el saludo muy cordial entonces para el licenciado Enrique Barahona. Él es licenciado en economía, en auditoría. Él le ha trabajado por muchos años por su profesionalismo, por su calidad y su capacidad. Pues ha tenido bastante que ver con lo concierne a la situación de la auditoría interna y externa en diferentes instituciones de gobierno. Él le ha trabajado al gobierno y han habido muy buenos resultados. De igual manera también al gobierno local, al gobierno centralizado, dígase cuando hablo de gobierno local y gobierno central, pues, y descentralizado. Es a la economía de los diferentes negocios, empresas, almacenes y todo eso, ¿verdad? Pero lo fuerte de licenciado Enrique Barahona, pues es la economía también local, las municipalidades. También han varias municipalidades, están saliendo muy bien beneficiados con el avance de sus proyectos, el cumplimiento y todo lo necesario. Todo esto, lo que concierne a la economía y a la, en el caso del área profesional del licenciado Enrique Barahona, pues nuestro respeto, porque él es del área de la economía o auditoría que tiene que tener cualquier empresa. Lo más importante, si usted no ha hecho una auditoría en su negocio, para hacer un análisis, para hacer un balance, no se preocupe, solicita los servicios de expertos en la materia. Muchas gracias, licenciado Enrique Barahona, amplificándonos a todo cañón la Norte. Va rumbo el muchacho para el departamento más grande, como lo es el Petén. Por ahí van en marcha.
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0: Amigos, una buenísima tarde para todos. Estamos en el domingo, Día del Señor. Hoy precisamente se vive un cortejo procesional acá en la ciudad imperial de Cobán. Hay un cortejo procesional recorriendo las calles principales y es la sagrada. Es que fíjense ustedes que la hermandad del Señor Sepultado de Cobán o de la Catedral de Cobán, Alta de la Paz, envió recientemente a la restauración de la sagrada imagen. Y esta sagrada imagen está haciendo un recorrido en todas las calles principales de Cobán. Así que queremos informar a todos los amigos pilotos, transportistas, motoristas, taxistas y todos los demás que manejan cualquier tipo de vehículo, por favor tener las medidas necesarias y la precaución necesaria, porque hay un cortejo procesional que recorre las calles principales de la ciudad imperial de Cobán, Alta de la Paz. Específicamente son miembros de la Hermandad del Señor Sepultado, con el apoyo de cada una de las asociaciones y hermandades que existen en nuestro medio, haciendo un acompañamiento a la sagrada imagen que fue restaurada, fue trasladada a la capital, restaurada, y ahora recorre sus calles principales de su ciudad natal, como es Cobán. Enhorabuena, mucha precaución, por favor, y cuide a los niños, a los más pequeños. Si usted va a acompañar el cortejo procesional, por favor, lleve de las manos a los niños, verifique que vayan todos contentos y felices para tener una culminación del cortejo procesional sin ninguna novedad. Ya vuelvo, voy a corte comercial, 4:04.
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Muy cordial para la apreciada y seguido licenciado Enrique Barahona en el campo de la auditoría. Muchas gracias, licenciado Enrique Barahona. Es un enorme gusto saludarle y desearle todo lo mejor. Vamos complaciendo su tema que tanto le fascina. Con mucho gusto, ya suena, aunque me duela.

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1: Una buenísima tarde para el licenciado Enrique Benahonda, hombre. Que le vaya

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0: Esta es música especial a cargo de la industria del amor, complaciendo a Maribel Bing y a Elizabeth Bing allá en Sintonía de la Norte en Pasmolón. Gracias, Elizabeth. Gracias, Maribel, de la industria del amor. No me cambien, voy a viajar al corte comercial. Yo ya vuelvo con más música para complacer precisamente a Connie. Connie en Sintonía de la Norte. Ella es una bellísima dama, amplificándonos a todo volumen. Gracias, buenas tardes. Las 5 con 16 minutos.
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Esta es música especial a cargo de la agrupación Los Temerarios. Vamos a complacer con otro tema de Los Temerarios para complacer a Connie. Connie escucha Todo Volumen La Norte allá precisamente en Táctica Alta Verapaz, esa bellísima tierra de hermosas mujeres, sí señor. Complaciendo a Connie, Eres un Ángel. El éxito de Los Temerarios. Buenas tardes.

Buenísima tarde para Marieta en la zona 6 de Cobán, amplificando a todo volumen en la norte. Gracias, Marieta. Buena tarde. Para complacer con mucho gusto a Connie allá en Tactica Alta Verapaz, la canción del grupo Los Humildes. Esta canción lleva como título Ambición de Quererte. ¿Cómo ambiciono quererte? De veras, amor mío. ¡Suéltalo! ¡Vámonos, hombre!

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2: Amigos, una buenísima tarde para Tecla Cacao, en sintonía de la Norte. Muchas gracias, Tecla. Ella se reporta desde Ixchán, el

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0: Estamos enviando un saludo muy cordial para mi gran amigo José Manuel. Él escucha todo volumen la señal de la Norte allá en San Pedro Calchaya. Envía el saludo muy cordial para todos los que escuchan la radio, especialmente para la gente bonita de Telemán. Dice, soy ex tuctuquero. Él es ex piloto de tuctuqueros de aquí a zona pujante de Telemán. Un saludo muy cordial para mis hermanos y hermanas y a toda la familia. Dice, un saludo muy cordial para la nena, mi nena Betzalegi. Así es, ¿no? Betzalegi. Un saludo muy cordial para José Luis, que los quiero mucho. Un saludo muy cordial para Marta, Martita, Julia, Marta Julia. Saludos cordiales de parte de tu gran amor. Él es nada menos y nada más que mi gran amigo. En Cito Díaz de la Norte, José Manuel, que se reporta desde San Pedro Carchán, amplificando a todo volumen la Norte. Ex tuquero de Telemán, saludando a sus hijos, a su nena y a su nene. Y a su amadísima esposa, doña Marta Julia, deseándole una buenísima tarde, dice la nota. Buena onda, gracias, José Manuel.
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3: Vamos a complacerlo, José Manuel, con mucho gusto. Las rejas no matan.

Muchas gracias, una buenísima tarde para mis amigos que disfrutan la señal de la Norte en San Pedro Carchán, saludando a la familia allá en Telemán, a Marta Julia, a sus niños, dice por acá, de parte de mi gran amigo José, amplificándonos a todo cañón la Norte. Muchas gracias, muchachos, qué buena onda, un saludo muy cordial para ustedes, que la sigan pasando, pero muy bien, José Manuel, en Cito Día de la Norte. Gracias, buena tarde, vamos con más de los temas que me solicitan, con mucho gusto, otra canción buenísima, la canción que me pide, con mucho gusto para que usted lo disfrute, ahí en casita, donde quiera que estén, Dos Lágrimas y Una Flor de los Caminantes. Buenas tardes, atención, la hora es correcta.